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Parece que no sabía de ella hace mucho rato. Bueno, tiene un novio nuevo, normal. 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

¿cómo estás, querida? Tengo esposa e hijos. De vez en cuando hablo con ella y hasta hago el amor. No es que quiera molestar.

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En esta noche también tan especial de un Luna Park, nada más y nada menos, colmado, me gustaría que por más que no conozcas a la persona que tengas al lado, le tomes la mano. Quizás la persona a la que le estás tomando la mano el día de mañana puede salvarte la vida.

Voy a decirles algo. Voy a cantar una canción de amor, porque de amor también se vive, decía Onassis. Onassis González, un amigo mío. Te digo entonces, y bien compañera, ha llegado el día. El día y la hora del último beso, nada de sollozos. No caigas en eso, tienen estos trances su melancolía. Pero hay que ser fuerte, como te decía ayer por la tarde, mi mejor amigo. Aquí está el abrigo, ponte tu manchón, hacia afuera un frío y una cerrazón. Echemos con calma la llave al romance. Era tiempo ya de ponerle fin, no hay sueños eternos ni rosas que alcancen a brillar por siempre dentro del jardín. Yo recobro toda mi soberanía, tú recobras toda tu gran libertad, y no podrá el tiempo, ni la lejanía, ni las cosas nuevas, ni mi soledad borrar el perfume del idilio grave. Los buenos amigos me hablarán de ti, sí que siempre hermosa, tan linda, tan suave. Ayer casualmente de tarde la vi, y yo sonreiré con cierta ternura, con un gesto vago como paternal, mientras los recuerdos harán su conjura, trayéndome en brazos tu carita oval, tus labios, tus besos y tus ardimientos. Se puede, qué diablo, volver a vivir a pura memoria los buenos momentos. El amor, querida, igual que el ciprés, conoce el secreto del verdor eterno. Así cuando partas dentro de un instante, cuando en esta noche lluviosa de invierno transponga esa puerta tu gracia fragante, tú irás avanzando sobre mi pasado, y yo te aseguro, dulce compañera, que entrarás de frente, reina y soberana, al templo sagrado. Después, algún día, un día cualquiera, sin haberlo el uno ni el otro deseado, en el bosque alegre o en el cabaret, del brazo de un hombre distinto de mí, más linda que nunca te reencontraré. Y un poco del duelo que palpita aquí nublará de golpe tu faz y la mía, desplegando un punto sobre nuestra frente, sus dos grandes alas, la melancolía. Y al llegar a casa, displicentemente, evocando tiempos que fueron hermosos, mientras me despojo del gabán y arrojo sin saber a dónde los guantes rugosos, llenaré la alcoba con un gran suspiro. No llores, querida, no hay por qué llorar. Toma tu tapado, tu piel de renar, tu cartera de oro, ponte tu manchón. Hacia afuera un frío y una cerrazón. Te digo adiós si acaso te quiero.

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dijo. 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

0: Hola, ¿qué tal? ¿Cómo estás? Muy buen día. 8:39 en la República Argentina. Bienvenidos al día número 17 del mes de septiembre. Hoy es día jueves, 17 de septiembre del año 2026. Feliz día a los profesores en su día aquí en la República Argentina, así que hoy saludamos a cada uno de los profesores que andan seguramente trabajando en el día de hoy, haciendo honor a su profesión. Aquí estamos en este día primaveral de Concepción del Uruguay, así es el lugar donde vivimos, así se llama este punto del planeta, Concepción del Uruguay, queda en la provincia de Entre Ríos, República Argentina. Y hasta el mediodía vamos a estar, como siempre lo hacemos, claro que sí, con temas que son de vuestro interés y que lo estaremos acompañando, claro, hasta el mediodía, en donde elegimos temas que esperemos que usted lo informe, lo entretenga, y por eso es que cada uno viene y cumple una función en este equipo de las cosas por su nombre. Allí está Benjamín Sampayo encargándose de las cuestiones técnicas, manejar el remix para que usted también nos pueda escuchar y ver a través de YouTube y obviamente de seleccionar la música que cada mañana está escuchando aquí en este programa. Benjamín, buen día, ¿cómo va?
1: Buen día, Hugo, todo bien, por suerte. ¿Vos cómo andás?
0: Todo bien, acá estamos luchando con este resfrío que nos tiene a mal.

0: ser, pero bueno, acá estamos firmes.
1: Es el cambio de clima, ya nos vamos a curar todos.
0: Sí, ya lo creo, ya lo creo. Es una cuestión de, bueno, ya estamos ahí pisando el fin de semana, así que ahí aprovechamos para descansar un poco y bueno, y recuperarnos, como quien dice. Señorita Antonella Vítori, buen día, ¿cómo está?
2: Buen día, equipo, ¿cómo va? ¿Cómo están?
0: Muy bien, ¿y vos?
2: Bien, también, comenzando esta mañana, mañana de sol, mañana tranquila. Bueno, cuando venía para acá, enganché justo, estaban levantando los conos ahí en Belgrano y Constituyentes, un accidente de tránsito que ocurrió ahí entre dos vehículos involucrados, no había heridos, estaba todo tranquilo, estaba actuando ya municipalidad en el sitio, así que estaba todo bajo control de alguna manera. Belgrano y Constituyentes. Belgrano, casi llegando, es más Constituyentes que Belgrano, digo, pero seguramente la maniobra por lógica ocurrió en esa esquina. Sí, uno de los vehículos terminó sobre la vereda del multieventos. Sobre Constituyentes, pero ya estaban actuando ahí las autoridades, bueno. Para al parecer no había personas heridas, solo bueno las roturas de los vehículos.
0: Sí,
2: ¿no?
0: Sí, por suerte nadie lastimado, digamos.
2: Sí.
0: Bueno, perfecto.
2: Esas personas arrancaron muy mal la mañana, por sí, ejemplo, arrancaron mal.
0: Empezaste un jueves diferente, ¿no? Bueno,
2: claro, un poco de todo.
0: Nosotros también,
2: claro.
0: Sí. Así que la vamos llevando tranquilito, como podemos con este resfrío.
2: Sí.
0: Digo, si quieren, le contamos las noticias que han publicado los sitios digitales para que nos enteremos de lo que anda pasando aquí alrededor nuestro.
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0: El Banco de Entre Ríos lleva toda su propuesta financiera a la Jornada de la Industria. El banco será sponsor de la 22ª Jornada de la UIR, donde presentará sus soluciones para financiar inversiones, capital de trabajo, comercio exterior y gestión de las empresas entrerrianas. El principal aliado del entramado productivo entrerriano estará presente en estas jornadas de la industria y que organiza la Unión Industrial de Entre Ríos. La Policía Federal desbarató un falso secuestro extorsivo en Paraná. Exigía rescate por WhatsApp. Un rápido y coordinado procedimiento de la Policía Federal Argentina permitió esclarecer una maniobra de falso secuestro extorsivo en la capital provincial. La investigación concluyó con la detención del presunto extorsionador en las inmediaciones de un concurrido supermercado cuando intentaba darse a la fuga. La alarma se incendió tras una llamada al 911 efectuada por una mujer, quien denunció haber recibido intimidantes mensajes de WhatsApp en los que le aseguraban que su pareja se encontraba privada de la libertad y le exigían el pago de una millonaria suma de dinero para liberarlo. Dos justicias distintas en un mismo país. La noticia me partió el alma, dijo la madre de uno de los muchachos que murió en el accidente ocasionado por Orrico. Se trata de la madre de dos de los muchachos y se quejó por la condena recibida aquí en la provincia de Entre Ríos por Juan Luis Orrico. En un caso de dolo eventual, pero en otra provincia de Argentina, la condena fue de 16 años, una de las penas más altas del país, y él acá apenas 5 años, dice la madre. Por eso es que se manifiesta públicamente ante esta diferencia de criterio de la misma justicia argentina. Un estudiante de Entre Ríos es finalista en la 11ª competencia argentina de tecnología, con 15 finalistas seleccionados entre 1.800 alumnos de 297 colegios de todo el país. La instancia final de la competencia se llevará a cabo el 30 y 31 de octubre en la sede Distrito Tecnológico de la Universidad. Los primeros 3 puestos recibirán becas para estudiar una carrera de grado en el IDBA y uno de ellos es de Victoria, provincia de Entre Ríos. Cocaína fraccionada en San Salvador, un importante despliegue policial contra la venta de estupefacientes a pequeña escala sacudió a la ciudad de San Salvador. Dos operativos simultáneos concluyeron con el secuestro de droga lista para la comercialización, la incautación de un vehículo y la detención de un hombre que quedó incomunicado a disposición de la justicia. La Estudiantina celebra su nueva edición con 11 días de actividades en la ciudad. Durante septiembre, estudiantes de nuestra ciudad podrán celebrar su día con distintas actividades organizadas en el marco de la 11ª edición de la Estudiantina, que se desarrollará del 17 al 27 de este mes. A lo largo de estos 11 años de historia, la Estudiantina se ha consolidado como un espacio de encuentro, participación y celebración con las juventudes de la ciudad, con propuestas deportivas, culturales y recreativas. La programación comenzó el fin de semana con la Estudiantina Sport, que reunió a más de 400 estudiantes en una jornada deportiva que combinó vóley, fútbol, tenis y juego de soga. Durante la mañana, las actividades de vóley se desarrollaron en Saninetti, mientras que a la tarde las competencias se realizaron en el Parque La Salamanca. La comunidad se une para comprar un tomógrafo en Basavilbaso. Una ola de solidaridad moviliza a la ciudad de Basavilbaso tras el lanzamiento de una campaña conjunta entre la dirección del hospital y la cooperativa ganadera El Pronunciamiento. La iniciativa busca reunir antes de finalizar septiembre la millonaria suma requerida para adquirir, instalar y poner en funcionamiento un tomógrafo de última generación. La propuesta generó un inmediato y masivo respaldo de parte de particulares, comerciantes, productores e instituciones locales, y desde el sector organizador celebraron el alto nivel de convocatoria y destacaron que la Asociación Cooperadora del Hospital puso a disposición su cuenta bancaria para concentrar todos los aportes. Taller sobre prevención del suicidio juvenil en el CELSI. La actividad estará a cargo de la doctora Viviana Barrón, doctora en ciencias sociales y miembro de la Red Mundial de Suicidios. Se desarrollará hoy, 17 de septiembre, desde las 6 de la tarde, con entrada libre y gratuita. En el marco del mes de prevención del suicidio, este jueves se llevará adelante en Concepción del Uruguay un taller sobre prevención del suicidio juvenil, destinado a generar un espacio de reflexión, información, sensibilización en torno a una problemática que requiere del compromiso y la participación de toda la comunidad.

0: En Villa Las Lomas Sur, el municipio avanza en el bacheo de 19 puntos en las calles de Villa Las Lomas Sur. Las intervenciones abarcan distintos sectores del barrio y comprenden una superficie total de 170 metros cuadrados. Los trabajos forman parte del plan de mantenimiento y de recuperación de la trama vial en Concepción del Uruguay. Aves entrerrianas llega a Buenos Aires con el reconocimiento de la Cámara de Diputados. La muestra artística Aves entrerrianas, una serie de obras de la artista entrerriana Evelina Edith Jaulet, será presentada hoy a las 14 horas en el auditorio de la Casa de Entre Ríos, en Buenos Aires. La propuesta fue declarada de interés legislativo por la Cámara de Diputados de Entre Ríos a partir de una iniciativa del diputado Jorge Mayer. La artista precisó que la serie está compuesta por 12 obras realizadas en acrílico sobre lienzo y surge de la observación de las aves durante los amaneceres y atardeceres en el campo de su abuelo paterno en la zona de San José. Piden a la justicia que investigue quién autorizó las obras en Paso Vera y qué pasó con la arena removida. El director del Instituto de Zona Franca de Concepción del Uruguay, Leandro Clapier, presentó una denuncia ante la unidad fiscal de esa ciudad para que se investigue las intervenciones realizadas en Paso Vera y se determine si fueron ejecutadas de acuerdo a la normativa vigente. La presentación busca reconstruir todo el proceso de decisión y ejecución, quién autorizó los trabajos, qué funcionarios intervinieron, qué expediente respaldó las tareas, la existencia de estudios técnicos y la evaluación del impacto ambiental. Asimismo, se solicitó determinar la superficie afectada, la cantidad de arena removida, su destino y quiénes ejecutaron las obras. Este viernes la justicia va a los barrios. El Poder Judicial de Entre Ríos realizará este viernes la 11ª Jornada Provincial de Acceso a la Justicia. De este modo, Justicia va a los barrios vuelve a desplegar una jornada de alcance provincial que busca fortalecer el vínculo entre la justicia y la ciudadanía, generando espacios de escucha y atenciones cercanos, accesibles y gratuitos a las escuelas, a los centros comunitarios y también al barrio en general. El Endurocross provincial se consolida para promover el deporte motor y la actividad al aire libre. La octava fecha del circuito provincial, que cuenta con la organización de APEMA, se presentará en Diamante el sábado 19 y domingo 20. La prueba recibió la declaración de interés legislativo y el organizador del evento destacó que el crecimiento de la actividad y su impacto en la actividad comercial y turística. Hora 8 y 54 minutos en la República Argentina. Estas fueron las noticias en Radio 9.
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2: Cielo despejado en la ciudad de Concepción del Uruguay, 10 grados 4 décimas la temperatura en este momento, la humedad es del 93%, la presión atmosférica de 1020 hectopascales y el viento sopla 8 kilómetros por hora desde el sector este. ¿Cómo va a continuar esta jornada? ¿Será agradable? Bueno, sí, ya empezamos a tener hoy una jornada más primaveral, máxima de 23 grados vamos a tener en Concepción del Uruguay, con mucho sol, sobre todo viento norte, norte-noreste para la noche, vamos a tener en la ciudad, lo que hará que, bueno, tengamos una tarde bastante templada, cálida, agradable, para poder, bueno, disfrutar al aire libre. Viernes mínima de 11 grados, máxima de 23, Cielo parcialmente nublado para mañana, sin probabilidad de lluvias, viento soplando del sector este y norte en distintos momentos de la jornada. Un poco más de nubes para mañana viernes, sin probabilidad de lluvias. Sábado, mínima de 13 grados, máxima de 25. Vamos a tener un cielo mayormente nublado para la tarde-noche del sábado, pero bastante más cálida las temperaturas. Va en aumento la nubosidad de cara a lo que va a ser el fin de semana. El viernes un poco, el sábado un poco más, y el domingo finalmente sí vamos a tener por la tarde y por la noche ya el cielo totalmente cubierto. Claro, domingo con mínima de 15 grados, máxima de 27, dice el servicio meteorológico, y las tormentas aisladas que estarían llegando a esta parte del país para la noche del domingo. Vamos a comenzar una semana de lunes 21, día de los estudiantes, día de la primavera, con una mínima de 15 grados, una máxima de 21, con cielo mayormente nublado. Y la llegada, atención con esto, para el lunes del viento sur, 50 kilómetros por hora va a soplar el viento sur. El viento va a estar frío para el lunes, sobre todo durante la tarde vamos a sentir esta diferencia. Y esto va a hacer que, bueno, para el martes tengamos un día un poquito más frío de lo que vamos a tener el fin de semana. 11 grados la mínima para el martes, 20 la máxima, y no superará ese número. El viento del sector sur-sudeste se mantendrá por unos días más, hasta que el día miércoles otra vez empieza a soplar el viento norte y vamos a tener una máxima de 24 grados. Pero para eso hay que pasar la mínima de la jornada del miércoles, que estará en 7 grados. Un poquito más de frío esa mañana de miércoles, a diferencia de lo que vamos a tener por lo menos desde el viernes hasta el martes de la semana que viene. Pero ya no frío por debajo de los 5 grados, de los 4 grados, y máximas que se van a ubicar cómodamente en los de 20 grados para arriba. Esto ya es un hecho, estamos viendo llegar las temperaturas más primaverales. 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El río está en 2 metros 92 centímetros con nivel de aguas en ascenso. Nos vamos también a las farmacias de turno para este jueves 17. 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Lo que vos podés hacer también en este momento, si tenés ganas, es comunicarte con nosotros. Lo podés hacer a través de nuestro WhatsApp, que es el 3442-552855. Ese es nuestro número. Te podés comunicar, podés mandar audios, podés mandar fotos, texto, lo que quieras a través de WhatsApp. También te podés comunicar a través de las redes sociales. En Facebook somos Radio 9 Digital. En Instagram, @radio9.fm. Nos encantaría también que te sumes a nuestra plataforma de YouTube. Ahí nos vas a encontrar como Radio 9 Digital 2. Esa es la manera correcta de encontrar nuestro canal de YouTube. Lo bueno de todo esto es que vos podés ver la plataforma de YouTube prácticamente en cualquier dispositivo. En el celular, por ejemplo, si tenés un celular, esto de los nuevos, de los smartphones, bueno, vas a poder verlo ahí. 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Esa es la manera correcta de encontrarlo y de sumarte también a la transmisión en vivo, donde tenemos el chat allí y podés dejar tu mensaje escrito. Nos encantaría saber por dónde nos ves, por dónde nos escuchás en realidad, para saber cómo acompañarte todavía mejor, así que decínoslo. 9 de la mañana en la República Argentina.
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0: Bien, amigos, 9 y 12 minutos, o 9 y 14 en realidad, ya en la República Argentina. Ya está listo y habilitado el número para que te comuniques con nosotros al 552855. Nos envíes tus inquietudes, tus mensajes, los cuentes, qué anda pasando por ahí afuera. Así que vos sos nuestros ojos de lo que anda ocurriendo en la ciudad de Concepción del Uruguay.
1: Bien, bueno. Ya te amplío un poco la información que dije hoy temprano, porque la dije así como tan al pasar, que no se habían conocido los datos todavía, y bueno, ahora sí. Resulta que no fueron dos, fueron tres vehículos los involucrados. En esto fue un triple choque en Constituyentes y Belgrano, ahora a las 8 de la mañana fue esto. Solamente daños materiales, no hubo heridos, eso sí hay que dejarlo ya destacado. Tuvo como protagonista un utilitario, una Kangoo, una partner de las que trabajan, y dos automóviles que colisionaron, y bueno, se está tratando de entender qué fue lo que pasó. Como consecuencia, uno de los vehículos terminó sobre la ochava en el sector de la vereda. No se informaron de personas lesionadas, pero bueno, el personal intervino para asistir la situación en el lugar. En esa intersección, único que uno imagina es la posibilidad de encandilarse cuando se viene circulando por Belgrano y se viene atravesando Boulevard Constituyentes, porque a esa hora el sol viene desde ese lugar.
0: Es verdad.
1: Entonces, a veces no ves cuando viene por Constituyentes, y por lo general quienes circulan por los bulevares vienen con mayor velocidad.
0: En realidad el que no ve es el que viene circulando por Belgrano.
1: Exacto, exactamente. No ves, el que viene por Belgrano no ve, y cuando vienen por Constituyentes vienen fuerte. Entonces a veces se da ahí como ese encono donde vos no sabés si frenar o no, ¿viste? Ante la duda frenen, siempre, digamos. Ese sería el mejor consejo. Estás encandilado, bueno, trata de frenar lo mejor posible. Pero bueno, sí, tres fueron los autos involucrados entonces. Solo daños materiales.
0: Bueno, macanudo. Voy a los títulos de los diarios. ¿Qué dice el diario Clarín en la mañana de hoy? Choque con Gran Bretaña. Malvinas entró al Congreso el proyecto para endurecer las sanciones a las empresas petroleras que operen en las islas. La iniciativa oficial denominada Ley de Defensa de la Soberanía Nacional ingresó en las últimas horas al Parlamento para ser tratada por legisladores. Es una estupidez mayúscula, entre comillas, dice. Milei negó que el asunto Malvinas sea una idea electoral y dijo que el reclamo se viene gestando hace 3 años. A mí me parece que los políticos de la Argentina tienen que saber separar las cosas. Una cosa es la política interna, otra cosa es la política exterior. Y en la política exterior me parece a mí que nadie puede estar en desacuerdo que las islas son argentinas. Y en este caso, el presidente Milei, cuando dio el discurso, fue claro en ese sentido. Podemos tener diferencias sobre el rumbo económico, podemos tener diferencias sobre el plan de gobierno, podemos esto, podemos aquello, pero acá en esta tenemos que estar todos juntos. Y a mí me parece, en eso coincido, que en esta tienen que estar todos juntos. La oposición está bien que cumpla el rol de la oposición para cuestiones que tengan que ver con lo interno, pero en esta es en la que tenemos que estar todos. Acá no importa el kirchnerismo, no importa los libertarios, no importan los del PRO, no importan los radicales. Acá lo que importa es tener una política única hacia la defensa de las Malvinas, y en este sentido me parece que si los de afuera ven que acá en el Congreso hay desacuerdos para implementar esta política que plantea el gobierno sobre el castigo a las empresas petroleras que operen en Malvinas, no operar aquí en territorio argentino, bueno, qué imagen estamos dando hacia afuera, ¿no? Así que bueno, eso es lo que propone el gobierno. Bueno, y el gobierno asigna un 33% menos de lo que piden las universidades y reabre la pelea por los fondos. Otra vez, el tema es el reajuste en el tema de la educación. Desde años seguimos diciendo lo mismo, no lo decimos desde ahora. Quienes mayor presupuesto deben tener en la Argentina son el área de educación y el área de salud. ¿Por qué? Porque necesitas una población sana, una población cuidada, los ciudadanos argentinos con buen sistema de salud, un buen sistema de alimentación desde la misma gestación, cuando una criatura está bien alimentada, cuando una mamá embarazada está bien alimentada, con un buen criterio y un buen sistema de salud, con un buen sistema del cuidado, vas a tener ciudadanos que van a ir a la escuela y no van a tener problemas de aprendizaje. Y pero, claro, bueno, acá seguimos recortando en el área educativa, que es donde justamente los docentes tienen que cobrar buenos sueldos, tenemos que tener muy buenos planes de estudio, ya algunos directamente planes de estudio deberían desaparecer por arcaicos, porque ya son obsoletos, y tenemos que ir a nuevos planes de estudio. Así que, bueno, el gobierno en este caso propone reducir un 33% de lo que están pidiendo las universidades. Bueno, no sé qué es lo que están pidiendo las universidades, si piden más o piden menos, pero no hay que escatimar en los recursos hacia la educación. Bueno, 5 claves para Argentina, otro título que tiene Clarín. De la presión al dólar al costo de los gobiernos que piden prestado, ¿cómo afecta la suba de tasas en los Estados Unidos? Bueno, en fútbol, en semis de la Copa, Estudiantes con pura mística, gol en el final y un penal errado por Corinthians en el último suspiro. Así que esto tiene que ver con el fútbol aquí en la Argentina. Bueno, el jefe de la Armada relevó a 9 integrantes por la denuncia de una presunta corrupción en el tema de liquidación de sueldos. Ayer se estaba dando a conocer esta noticia, en donde se dio a conocer justamente que hubo o hay dudas con respecto al manejo de dinero en la liquidación de sueldos dentro de lo que es la Armada Argentina, que obviamente no permite ningún vestigio de polémica, y menos vinculado con el tema de la corrupción. Bueno, Clarín que sigue con sus encuestas. Bueno, esto lo seguimos de largo. Tenemos otro título. La fuerte reflexión del director técnico de Inglaterra a 2 meses de la derrota con Argentina en las semis del Mundial. Nos hizo esperar la muerte, dijo. Esto es un entrecomillado. Bueno, la verdad no sé qué quiso decir ahí, pero nos hizo esperar la muerte. Bueno, conmigo no, dijo Messi. Se cruzó feo con el jefe de la MLS en medio de los festejos del Inter Miami. Así que se fue enojado. Conmigo no. Y ahí hubo un cruce. No sé qué habrá pasado ahí. Bueno, Copa Argentina, sale el fallo de Boca Vélez, el reclamo por la mala inclusión, ejercicio viejo como el fútbol. Alerta en Valencia por fuertes inundaciones, cierran el aeropuerto, suspenden las clases y hay un muerto en Cataluña con las lluvias que se están dando en España, en algunos sectores donde realmente son aluviones lo que están recibiendo, y ciudades que no dan abasto para los desagües, como ocurre en cualquier ciudad ante la caída de agua tan voluminosa en tan corto tiempo. Los desagües no dan para poder desagotar justamente el agua. Bueno, ¿qué más tenemos? El Rincón, esto tiene que ver con Buenos Aires. Para los que miran el Gran Hermano, final del Gran Hermano, Solange Abraham se convirtió en la gran ganadora del reality. Así que bueno,
1: debe ser el Gran Hermano menos mirado de la historia.
0: Yo la verdad que sí, si es por mí no
2: fue,
0: tengo ni...
2: aparte, uno de los más polémicos. Tipo, surgió al menos desde Uruguay, que una aplicación estilo Mercado Pago, ajá, les daba votos triples. Entonces, claro, todos los argentinos, sí, si usabas la aplicación uruguaya esta que funciona como Mercado Pago, ajá, te daban el voto, contaba por 3. Entonces, claro, todos los argentinos salieron a criticar que por qué, y hubo flor de quilombo en las redes.
0: Pero mirá vos.
2: Te juro, fue loquísimo porque se venían quejando ya desde temporadas pasadas, que no sé de qué se quejan si siempre ganan los uruguayos.
1: Claro.
2: Desde que volvió Gran Hermano. El único ganador argentino fue Marcos, el de la primera edición.
1: Claro, sí, sí, sí, es cierto.
0: No me pregunte porque no lo vi nunca, ninguna edición. Ah.
1: Sí, sí, bueno, de todos modos no ha conseguido los números que por ahí esperaban que
2: tal
1: tenga.
2: Tal cual, igual. Tan mal parece que no va porque ya anunciaron la edición del año que viene.
1: Eso es lo llamativo, que no se cansan, ¿no? Dejan de
2: descansar el formato. Denle un respiro de 2 años.
1: Sí, necesita, es un formato que necesita respirar un tiempo, sí, me parece.
0: Tal vez no será el rating de los anteriores, pero evidentemente si la gente, el canal lo repite, es porque de alguna manera los números le cierran.
1: Sí, sí, bueno, esto representa ingresos billonarios, te diría, en publicidad para Telefe. Entonces, bueno, se sigue apostando a este tipo de reality y al formato, más que
0: sí,
1: nada.
0: Sí, sí, obviamente. No van a seguir con algo que le dé pérdida. Quédate tranquilo, ¿eh?
1: Tal cual.
2: Totalmente.
0: Bueno, cruces por el millonario patrimonio de Tini y el acuerdo al que llegarían con su padre en pleno conflicto familiar. Una pena esto, ¿no?
1: Pero sí, bueno, es tremendo lo que está pasando.
0: Cada casa es un mundo.
1: La familia Stoessel, sí, sí, sí. Lo más triste es cómo han salido de alguna manera a desprestigiar la misma familia, Tini, con respecto a lo que ha pasado, a decir que bueno, que ella ahora vive en comunidad, que la tienen en una secta, que la familia de Paul, no es cierto.
0: ¿Eso dicen los padres?
1: Sí. Claro. Tristemente sí, obviamente que el hecho de que Tini Stoessel no esté más en la familia representa evidentemente una carga de ingresos menos para todos los que vivían de ella, digamos, y de su trabajo. Entonces, claro, hay una desesperación por desprestigiarla, por desprestigiar su trabajo, por desprestigiarla también, pero tiene, bueno, 30 años, es una chica
0: hablando
1: de
0: tu hija.
1: Sí, bueno, parece mentira cómo este tipo de
0: plata, mira lo, sí, que hace la plata, ¿no?
1: Realmente rompe y corrompe, ¿no? Todo, porque bueno, a medida que se van conociendo cosas e internas, porque todo esto destapó una olla tremenda, y de hecho la gurisa no salió a decir nada todavía. Ella está dando
2: ella
1: información.
2: Igual habla sin hablar.
1: Sí, exactamente. Da información muy a cuentagotas. Cuida, digamos. Total, trata de cuidar esa parte. Me parece que del otro lado no la están cuidando.
2: Y
1: tanto.
2: No.
1: Sí, pero además, cuestionar por ahí qué es lo que está haciendo ahora una chica de 30 años, porque Tini es una chica ya mayor de edad, por supuesto, trabaja, es independiente, gana su dinero. Y cuestionarle de última esto de que vos podés o no estar de acuerdo, creo yo, como padre, porque vos nunca dejás de ser padre, por más que tus hijos sean adultos y ya vivan de manera independiente.
0: Sí, sí.
1: Pero por ahí cuestionarle si está bien o mal que ella tome la decisión a los 30 años de vivir en comunidad, que no es cierto, no vive ni en una secta, ni en comunidad, ni en una aldea hippie, ni nada de eso, no es verdad.
0: En todo caso vivirá con su pareja si quiere vivir.
1: Claro,
0: con Paul, ¿no?
1: Sí, y si está la familia de Paul, porque va de vez en cuando a visitarlos, tampoco eso es vivir en comunidad, digo, pero bueno, no sé cómo será para los Stoessel, digamos, el concepto
0: bueno,
1: de...
0: Bueno, nosotros vivimos en comunidad, los Stoessel viven en comunidad. Ahora, sí, si dice que forman parte de alguna secta, bueno, te creo,
1: sí,
0: que quieran decir eso, pero bueno, no,
1: pero
0: nada
1: bueno,
0: que
1: no, no, no, no es el caso.
0: La pelea es por la plata.
1: Sí, es la guita, su papá era el que manejaba el dinero, todo el dinero que ella producía lo manejaba él. El tema no es que lo haya manejado, porque de última, padre empresario, que te ayude como con las cuentas, no hay problema. El problema es que ella no sabía ni siquiera cuánto ganaba,
0: claro,
1: cuánto valía su trabajo.
0: Está en todo su derecho de saber, de administrarlo ella y de manejarlo ella.
1: No solo eso, cuando empezó su noviazgo con Rodrigo de Paul, empezaron a medirle la cantidad de dinero. Al punto tal que ella llegó a irse con, no sé, 3.000 euros, cuando una piba que ganaría capaz
0: millones,
1: sí, sí, sí, muchísimo más, sí, y irse en el bolsillo con 3.000 euros, y que eso era lo único que el padre le dejaba usar.
0: No.
1: Y vos decís, pero si yo la genero yo.
0: Para un poquito, papá. Para un poquito.
2: Lo peor es que hay ejemplos de padres que manejaban la plata de los hijos cuando eran chicos, pero que después les dieron esa libertad.
1: Sí.
2: Lali, por ejemplo, que empezó desde...
1: Sí, que era muy chiquita también.
2: Diminuta era.
1: Sí, sí, sí, era muy...
2: Hasta más chica que Tini, incluso.
0: Lali maneja ella misma.
2: Y ahora maneja ella su plata.
1: Pero es una mina que va y se sienta en las reuniones, o sea, se sienta con los contadores, y dice, bueno, yo necesito saber cuánto vale.
2: Yo no entiendo, pero explícame.
1: Claro.
0: Claro, bueno, está bien. Así debe ser.
1: Entonces, bueno, Tini se está como dando cuenta ahora que en realidad eso es lo que está bien y que eso también es parte de crecer y que es necesario. Claro, entonces obviamente ahí viene la pelea por
2: encima,
1: que te doy,
2: empezó,
1: no te doy.
2: Supuestamente todo empezó con la carterita de los 2.500 euros.
1: Sí, exactamente, así fue. Se quiso comprar una cartera y no tenía plata en la cuenta. ¿Y cómo no tengo plata si yo acabo de hacer un show? ¿Cómo puede ser que no tenga plata? Y ahí arrancó la locomotora de sabor de empezar a preguntar dónde estaba el dinero y por qué no, ella no puede acceder a lo que gana y gastárselo en lo que quiera, en definitiva.
0: Por supuesto, está muy bien. Acompañamos entonces a la chica esta a que se independice y sea ella misma la que administre el dinero y maneje su carrera.
1: Claro.
0: Bueno, las nueve...
1: Empezar a preguntar dónde estaba el dinero y por qué no, ella no puede acceder a lo que gana y gastárselo en lo que quiera, en definitiva.
0: Por supuesto, está muy bien. Acompañamos entonces a la chica esta a que se independice y sea ella misma la que administre el dinero y maneje su carrera.
1: Claro.
0: Bueno, las 9:30 exactamente en la República Argentina, amigos, se comunican con nosotros, pueden hacerlo, 55 28 55.
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0: Bueno, amigos, 9:41 minutos, buen momento para pensar tal vez en un muy buen desayuno, no, en una merienda, por ejemplo. Una buena merienda, si querés, para esta tarde.
1: Ay,
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1: Sí. Tienes razón. Bueno, 10:40 le podemos o 10:10 o 10:40.
0: 10:30 venía, ¿no?
1: Me parece que había dicho a las 10:30.
0: Sí, para armar nuestra agenda, digo. Y ahora nos acordamos.
1: Tenés razón.
0: Sí, sí.
1: André, vení, André.
0: Bueno, vas a venir, Andrea, mañana 10:30. Entonces, por lo que dijo, que es que mañana venía. Ahora igual lo vamos a confirmar.
1: Sí, lo vamos a confirmar a eso. Pero bueno, qué bueno pensar en tener un lugar, ¿viste? 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
0: Bueno, perfecto. 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
0: Bueno, en un ratito vamos a estar hablando con docentes que nos van a comentar sobre un emprendimiento que llevan chicos y que, bueno, están haciendo productos con las naranjas amargas. Otra vez vamos a hablar de este tema. Importante, ¿eh? Sobre todo lo que hacen los chicos, así que...
1: Me interesa porque sobre todo acá en la ciudad se caen, se pudren en el suelo las naranjas amargas, no las come nadie, ¿viste?
0: Pero bueno,
1: una frutita confitada, ¿cómo no se va a poder hacer?
0: Salvo que estos chicos empiecen a juntarlas y empiecen a hacer productos. Pero vamos a hablar con las docentes en un ratito nada más. En todo caso, lo separamos con un tema musical... ¿A esto o estamos con una pausa debiendo?
1: ¿Debemos una pausa, Benja? ¿9:30?
0: ¿O vamos bien?
2: Falta la de las... Ah, no, mentira, vamos bien.
0: Vamos bien.
1: Entonces vamos con una cortinita.
0: Vamos con una cortina, así lo llamamos ahora. Ponemos un tema musical ahora, dale. Así nos organizamos. A ver qué música elegís para poner ahora a las 10 menos 10 de la mañana, mientras hacemos todo para poder llamar y sacar esta entrevista, ¿te parece?
2: Dale.
0: Vamos.
2: Bueno, por si no se dieron cuenta todavía.
0: A ver.
2: Estamos con Full 2000.
1: Ay, sí, me encanta.
0: Bien.
2: Yo sabía que iba a gustar.
1: Sí, a mí me gusta. Es que yo soy de esa época.
0: Muy bien.
1: Es de mi generación.
0: Generación 2000, entonces, la música en el día de hoy.
2: Ahí va, ¿eh? Ahí está.

0: Las 5:10 en la ciudad de Concepción del Uruguay. Vamos a hablar de la presentación de proyectos y de emprendimientos y de producciones y de alumnos y de ser creativos y docentes que enseñan. Y bueno, esto es lo interesante que vamos a estar escuchando ahora en estos minutos, porque estamos en contacto con docentes de la Escuela Técnica número 1. Allí está María Fernanda para charlar con nosotros, María Fernanda Caffa. Porque este fin de semana creo que se va a hacer una exposición de los emprendimientos que tienen los alumnos y nos van a contar. Está acompañada por Débora Frenkel, que es la jefa de taller también de allí, de la Escuela Técnica número 1. María Fernanda, el equipo de Radio 9 te saluda. Buen día, ¿cómo va?
1: Hola, buenos días. En realidad soy Débora, buen día.
0: Débora, no, hola, bueno, Débora. Débora, bárbaro, Débora. ¿Cómo está? ¿Bien?
1: Todo bien, buen día.
0: Débora, bueno, ¿nos puede contar de qué se trata lo que va a pasar ahora este fin de semana, el sábado?
1: Sí, les cuento. Nosotros estamos en un proyecto que se llama Junior Achievement, que es de aprender a emprender, uh-huh. Donde los chicos participan. Estamos articulando con chicos de quinto año, de ambas especialidades, de administración de empresas y técnico en gastronomía. Ellos trabajamos en dos grupos, que son dos grupos de 33 alumnos, donde ellos tienen que presentar un proyecto y lo tienen que ir elaborando en varias etapas. Ellos trabajan, es un concurso, trabajan con un campus, nos delegaron los mentores, trabajamos con Fernando Diorio, uh-huh. y nosotros presentamos como proyecto, iniciativa, trabajamos con la naranja amarga que tenemos en la ciudad.
0: Buenísimo.
1: ¿Sí? Uh-huh. Entonces, en base a la naranja, ellos van a elaborar, un grupo elabora cookies y otro grupo va a elaborar la mermelada. También ellos estudiaron el triple impacto que tiene la naranja en la ciudad. Trabajamos con los profes de gastronomía, ya tenemos a Paola Pedrosa, a Quique Sobral y a Leandro Rabosto, que trabajan con los alumnos en toda esta parte de los talleres. Los chicos ahora están en la etapa donde tienen que elaborar el producto y salir a venderlo. En la etapa previa fue vender acciones, tuvieron un día de capitalización donde ellos venden las acciones para poder formar la empresa y en base con esa plata que recaudan, elaboran y bueno, salen a vender y después se cierra la empresa a ver si tuvieron ganancia o pérdida y termina el concurso.
0: Mira qué bueno, qué buena idea. Que es algo que después tranquilamente se puede trasladar a la vida cotidiana y transformar en empresa.
2: Es que sí.
1: Totalmente, esa es la idea. Ellos están en quinto y la idea es que el año que viene ese mismo proyecto, ir puliéndolo, lo vamos agrandando, ir a ferias y que ellos puedan entender y ver cómo es el comercio en realidad. Esa es la idea, ¿sabes? Estar en una escuela técnica en la administración de empresa.
2: Débora, buen día. Antonella, de este lado. Este proceso, el gusto es mío, el proceso que incluye esto de producir, por ejemplo, las mermeladas, imagino que incluye, bueno, la recolección en primer lugar, pero incluye también lo que es, por ejemplo, la esterilización, que ya no sería tanto producir la mermelada en sí, pero sí como envasarla.
1: Exactamente.
2: Se les enseña, digamos, todo ese proceso.
1: Nosotros tenemos el apoyo de en realidad de todo el equipo, muchos profes dentro del equipo de las prácticas profesionalizantes. Una de las profes es nutricionista y ella les enseña la parte de esterilizado del frasco, porque ellos recolectan, largaron como un flyer, una campaña de donación de frascos y bueno, todo lo hicimos con autorización de la municipalidad también.
0: Claro,
1: también va a reflectar a la calle, porque a veces los vecinos se enojan, uh-huh. que estamos tironeándole de los árboles, pero no, con una autorización, con docentes que nos acompañan, uh-huh. y con tijeras que para no romper el árbol, salimos a recolectar las naranjas por la ciudad.
0: Bien.
1: Y respecto a los frascos, sí, ellos tienen toda una parte de esterilización que se saca en la escuela, que ellos tienen toda el instrumental para hacerlo. También tienen una vestimenta adecuada para entrar a la parte de la cocina, para hacer los proyectos.
0: Bien. ¿Todo eso se va a ver este sábado?
1: Este sábado se va a ver todo eso, ellos van a explicar todo el proyecto, cómo se llevó a cabo, van a vender su producto, así que están todos invitados, aparte para que los chicos para tengan un acompañamiento, porque es un proyecto muy lindo. Yo están desde marzo haciéndolo, elaborándolo.
0: Un entusiasmo bárbaro deben tener. Sí, me imagino, un entusiasmo bárbaro. Para este sábado, entonces, ¿a partir de qué hora será esto?
1: A partir de las 15, horas hasta las 20 en la Plaza Ramírez, que creo que hay un encuentro de autos antiguos.
0: Sí, exacto, tal cual. Así que bueno, van a aprovechar que va a haber mucha gente.
2: Sí.
1: Sí, esperemos.
2: Yo tengo una pregunta que está fuerte, porque a ver, uno ve las naranjas amargas que crecen acá y se imagina que todo lo que pueda llegar a utilizar va a ser amargo, digo. ¿Queda dulce, por ejemplo, las mermeladas que ustedes realizan, las galletitas? ¿Hay una diferencia?
1: Sí, bueno, ahora va la trampa. La mermelada en realidad se utiliza un 80% es la naranja amarga y un 20% es la naranja de verdurería, la de jugo.
2: Ah, bueno, no, está bien.
1: Se utiliza azúcar y se utiliza miel en la...
2: Qué rico.
1: Entonces, también de paso ya le quiero agradecer a los productores apícolas que nos donaron la miel para que puedan elaborar.
2: Buenísimo.
1: Y también le queremos agradecer a la empresa de Bag, que también nos donó las bolsas para que ellos puedan colocar las galletitas para poder venderlas.
2: Súper.
0: Bien, buenísimo. Sí, ahí estamos viendo a los chicos cuando están sacando, les digo a los que nos siguen por YouTube.
2: Exacto, estamos viendo también parte de las exposiciones, creo que fue en La Nube que ustedes estuvieron allí.
1: Ese fue el día de la capitalización, ellos ahí hicieron las acciones. Y se vinieron fascinados porque la idea era vender la mitad de acciones y vendieron todas las acciones.
2: Mira qué lindo que este concepto, ¿no? De aprender a gestionar un negocio, digo, a desde llevarlo cero, a cabo, claro, viste, y armar la cadena de producción, desde producir hasta vender y comercializar, sí, hasta la marca.
0: Tal cual.
2: Es buenísimo.
0: Tal cual.
1: Sí, nosotros estamos con un proyecto que lo empezamos este año, que lo va a ser desde primero a séptimo que ellos tienen acá en la escuela, los primeros 3 años. Para poder enseñarles justamente la cadena de comercialización, que no es fácil a un chico hacerle imaginar lo que es un negocio. La idea, estamos trabajando con la simulación de un supermercado. Tenemos elaborado un súper de acá de escuela, donde ellos en primer año vienen con las prácticas contables con sus profes y juegan al supermercado. Entonces tienen que buscar los precios, descuento, tarjeta, contado efectivo. Entonces como que jugando les vamos enseñando cómo es la dinámica comercial.
0: Está perfecto porque salen con esa mentalidad y de no esperar que alguien lo va a venir a buscar para que tomarlo como empleado, ¿no?
1: Exacto.
0: Esa sería la mentalidad del emprendedor, cosa que me parece muy bien. Bueno, Débora, felicitaciones por el proyecto, tanto a los docentes como a los chicos, y seguramente van a vender todo porque el sábado la gente de Autos Antiguos convoca mucha gente, así que bueno, se van a potenciar entre los entre los dos eventos.
1: Muchísimas gracias. Aparte le quiero desear un feliz día del profesor a todos los oyentes que están escuchando.
0: Sí, para ustedes también, claro. Bueno, para ustedes también. Bueno, un abrazo, saludos a Fernando también. Chao, chao, hasta luego.
1: Gracias, hasta luego.
0: Bueno, muy bien, las 10:04 hablando de esto. Me parece muy bien que chicos de esta edad ya los estén formando, enseñando en realidad.
2: Sí.
0: A cómo ganarse el mango.
2: La importancia de la práctica profesionalizante, esta materia que hace unos cuantos años ya viene formando parte de la currícula de los últimos años del colegio,
0: sí.
2: Que es bastante fundamental. Bueno, para ahí, me acuerdo de lo que pasaba en mi experiencia cuando yo estaba, por ahí el chico que por ahí no sabía bien qué estudiar o que no había quizás tanto para que él, bueno, encontrase o se profesionalizara en eso, en lo que quería estudiar, hacía este tipo de actividades, era irte a la parte de comercio. Bueno, entonces formate tu proyecto, formate tu idea, vamos a empezar a trabajarla de esa manera, y termina siendo re bueno, porque más de uno termina aprovechándolo para trabajar después a esto, ¿no? Y termina siendo fundamental y importante.
0: Totalmente.
2: Sí,
0: Totalmente, por eso te digo, me parece bárbaro que los chicos ya tengan esa mentalidad de buscársela, de rebuscársela, de más decir, vale. Bueno, a ver, ¿qué puedo encontrar? ¿Qué producto puedo hacer? ¿Qué emprendimiento puedo hacer? Y vos fíjate desde cero cómo lo han hecho. Hola, Wense, ¿cómo estás? Buen día.
3: Buen día, chicos.
0: A ver, ¿lo habilitamos a Wense, Benja?
2: Benja no te va a habilitar nunca el micrófono hasta que él no decida.
0: Claro, exactamente. Ahora decidió y ahora
4: lo había pagado por la llamada, chicos.
5: ¿Qué te hice?
2: ¿Qué te hice?
5: Mira, que está aquí en el departamento.
2: No. Ah, bueno, mira lo que te dije.
4: Que hoy casi me quedo encerrado.
2: Venga, lo tuyo ya es de
4: chicos,
2: terror.
4: El emparche lo hice yo. Entonces yo sabía que mucho no iba a durar.
2: Okay. Está bien, no.
4: Se rompió el emparche y no podía abrir la puerta.
0: Oh, bueno, por eso te lo tiene que resolver la inmobiliaria.
4: Sí, tal cual.
2: Llama a un cerrajero, venga, ya fue. Ay, no.
0: Bueno,
4: lo arreglé de vuelta.
5: Bueno, chicos, bien, con algunos títulos interesantes para compartir con la audiencia. Primero, bueno, que Estudiantes es el único argentino que sigue a Libertadores. Anoche ganó 1-0 en tierras brasileñas, así que sacó pasaje para estar dentro de los mejores cuatro. Por otro lado, tenemos que hablar de la gran hazaña, porque el Inter de Miami, por supuesto, de nuestro capitán, de Lionel Messi, le ganó 2-0 al Cruz Azul de México y se consagró en la Campeones Cup, nada más y nada menos. Tenemos información de la Fórmula 1, porque Alpina contrató a un ingeniero de Mercedes para potenciar los monoplazas, tanto de Colapinto como de Gasly. Y además tenemos que hablar un poco de la Fórmula 2, porque el piloto argentino que nos representaba, Nico Barone, decidió abandonar la competencia y no renovar con su escudería. Dio un paso al costado por los escasos resultados que ha podido lograr en esta temporada 2026. Hablemos también un poquito del fútbol de selecciones. Nosotros ayer hacíamos un poco el repaso de los jugadores que había convocado Scaloni, pero hay novedades también en el continente, porque Marcelo Gallardo, bueno, es el nuevo entrenador de Ecuador. Contó un poco acerca de por qué decidió aceptar este desafío, confirmó su cuerpo técnico y dentro de poco va a debutar como el nuevo director técnico de la selección ecuatoriana, que venía de dos argentinos dirigirla. Primero, en la época del 2022, el profe Alfaro, que ahora es director técnico de Paraguay, y en el Mundial 2026 por BKHS, que hicieron una muy buena campaña, pero quedaron eliminados, me parece que en 16avos o en octavos. Pero bueno, es para mucho. Hay logros, que hay países sudamericanos que ya con clasificar al Mundial es algo importante, y pasar la fase de ronda ya es un logro completo. Tienen otros niveles de rigidez, de demanda y de exigencia también para sus entrenadores. En cambio, Argentina siempre clasificar es algo obvio, pasar la fase de grupos también, y llegar, te diría, que a una semifinal o una final es como una obligación. Hablemos también de los jugadores argentinos, como es el caso de Julián Álvarez, porque se perdió otro partido con el Atlético de Madrid y hay dudas que si va a estar presente o no ante el Real Madrid. Recordemos que ya van siendo 3 los partidos que Julián Álvarez no forma parte de la nómina, inclusive se ha retirado por cuestiones de fuerza mayor. Ellos los dicen enfermedad, pero veremos, a ver, seguramente que lo de Julián Álvarez sea algo más anímico, algo más de problemas personales de él con el club, más que una cuestión de salud. Ellos lo llaman sobrecarga, ellos lo llaman, el otro día también pusieron en un comunicado oficial que estaba indispuesto, pero veremos a ver qué hay detrás de toda esta novela de Julián Álvarez con el Atlético, que el otro día en el partido de Champions la rompió, inclusive dio el pase-gol, el único que pudo marcar el Atlético, sin embargo perdió, porque bueno, Julián Álvarez contra todos no puede, veremos a ver qué pasa.
0: Bueno, perfecto. 10:10 en la República Argentina. ¿Estamos en horario de pausa, Benja? Me parece que sí.
4: Sí.
0: Vamos pausa. A la pausa entonces, y enseguidita volvemos.
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0: Bueno, 10 y 19 minutos en la República Argentina. Esta es la entrevista infaltable de cada año. No, no, así que no, si no está esta entrevista...
1: No va a ser un buen año si te falta la entrevista.
0: No, es como la caña con ruda. Hay que tomar.
1: Te juro. No. Es el significado que va a ser un buen año si sí. Se logra hacer esta actividad. Que,
0: exactamente.
1: Que ya sabemos, que todos los años contamos.
0: Es tan tradicional la bicicleteada del Bumpy que si no hablamos con la Pino no es... Algo anda mal.
1: Sí, tal cual.
0: Señor Pino, acá todo el equipo de Radio 9 saluda. ¿Cómo estás, amiga?
2: Buenos días, mis queridos pimpollos de la primavera.
1: Hola, señor Pino. Ya está toda primavera, la señor Pino.
0: Sí,
2: recién vengo de las escuelas del Sagrado Corazón y vengo emocionada porque, bueno, son tantos años, son 36 años y allí nació nuestra bicicleteada. Así que yo me emociono mucho porque, bueno, es un tiempo recorrido y tan divino. Sí. Verle las caras nomás a la gurizada, recordar la gurizada que pasó, porque ahí Huguito fue papá mío de sí, jardín. Claro, no fue al jardín conmigo, fue papá. Entonces, todo eso es llevarlo en el corazón y es vida vivida tan feliz que les agradezco muchísimo llamen y
0: nosotros te agradecemos a vos. No, nosotros a vos y a todo tu equipo, porque como siempre decimos, esto no lo haces sola, lo haces con un montón de gente que te acompaña. Que bueno.
2: Son 27 docentes, así que esto es realmente una hermosa institución. Pero bueno, esperemos que sigan en el caminito nuestro, con los chicos y acá adentro, sí. Pero bueno, vamos a ver, darle un poco de ánimo después para hacer estas actividades extra.
0: Seguro, lo van a seguir haciendo. ¿Cómo viene este año la bicicleteada, señor?
2: Pero viene muy bien. Ya estamos mandando a todas las escuelas, porque esto es importante. La bicicleteada nació acá en la zona de La Placita, pero se expande a las invitaciones a todas las escuelas de Concepción, que eso es muy importante, que todos los chicos tengan participación en nuestra bicicleteada número 36, que es de la primavera por la paz. Así que bueno, eso también, porque por ahí los niños no saben mucho, organizarse, para charlar con los papás, pero por eso van los volantes, que hay un número de teléfono, que es importante que los papás charlen con nosotros. Porque, bueno, es toda una organización los adultos tenemos que saber cómo vamos a bicicletear, en qué lugar tenemos que ir. Así que, bueno, por ejemplo, la bicicleteada se compone. Adelante van las motos de A Tránsito, después vienen los bomberos, después una camioneta que le da el ritmo a la bicicleteada. Después ahí primero van todos los chicos de sexto grado, que están divinos porque todos ya tienen sus remeras, así que ellos vienen como siendo, la despedida de siendo niños de primaria. Después en la mitad vamos el carro, que nosotros tenemos una altura que vemos en el carro toda la bicicleteada. Atrás vienen los papás con los niños. Atrás vienen las mamás que caminan todo el circuito que hacemos con los niños con las bicicletas chiquitas. La verdad que es hermoso y muy emocionante ver la familia cómo colabora. Para la seguridad de los chicos se cortan las calles, hay papás especiales o abuelos o tíos, familiares, que cortan las calles para que haya seguridad en todo lo que bicicletea. También lo que tenemos es las chicas de las docentes de Bumpy van en sus bicicletas para realmente

0: el año pasado, que lo compró la municipalidad, 24 millones, que se pusieron las luces de LED Philly. Y bueno, ahora también él se comprometió, porque ese es otro problema que tenemos nosotros, Almagro, y la policía también, que nos exige que, vos debes conocer el barrio, la Ana Urquiza de Victorica, la 14 del Oeste, esa calle está cerrada. Hay que abrirla, la calle. Y bueno, él se comprometió también, José, siempre nos da una mano. Pero bueno, Laurito es el intendente de toda la ciudad y todos los clubes le pedimos, sí, pero sí, claro. Ahora yo vi que le dio también a tres clubes, también esa más o menos esa suma, 30 millones a cada uno, o sea que... Y bueno, de provincia, tengo que decirlo, no hemos recibido nada. A veces la gente se queja que le dan subsidio a los clubes. Bueno, si se ocupan de buena manera, yo creo que es la mejor inversión. Igual que la escuela, porque es donde los gurises están. Y bueno, nosotros hacemos lo que podemos. O sea, los clubes, todos los clubes hacen lo que pueden, admirable. La escuela hace lo que puede.
1: Admirable.
0: Y bueno...
1: ¿Vos decís? Tenés todas las categorías del fútbol.
0: Nosotros tenemos todas las categorías. Después, otra cosa que te quería comentar, que también va a ser una cosa... que va a ser la primera vez que el club lo va a hacer, vamos a hacer un campeonato de fútbol infantil los primeros días de diciembre, 4, 5, 6, 7, que eso va a ser la primera vez que Almagro va a organizar, que también tenemos pensado esa plata invertirla en las categorías, por supuesto, un porcentaje para comprar lo que ellos
1: determinen. ¿Y la ropa de los jugadores se la proporcionan ustedes?
0: ¿Vos querés que te diga la ropa? ¿Querés que te diga la de ahora? Yo te digo, abro el teléfono y te digo, pues nada, ni te lo digo. Mira, la ropa de nosotros, te voy a decir. La ropa ahora, nosotros el 28 de... El campeonato este nos falta, este fin de semana y el próximo. Ya Almagro es campeón. Uh-huh. Bueno. Nosotros el 28 de confirmamos que vamos a jugar la Copa Entre Ríos, que el año pasado, que eso también es importante, nosotros terminamos dentro de los cuatro clubes que llegaron más arriba, digamos. Uh-huh. Nosotros perdimos la semifinal. Uh-huh. O sea que
1: vas a jugar, van a jugar,
0: vamos a volver a jugar la Copa Entre Ríos. Bueno, nosotros recién estaba hablando con el que se encarga de la ropa. Nosotros tenemos de sponsor al Neyman Oír.
1: Sí.
0: Que no, anoche también, viste, hay gente que te pregunta, ¿y el lema qué te da? ¿Cómo me van a preguntar? ¿Qué nos da el lema? ¿Qué más? ¿Qué? O sea...
1: Primero, no está obligado, bueno, a darte nada.
0: No, bueno, pero hay gente que te pregunta, por eso a veces uno se cansa también de dar explicaciones, dar algunas explicaciones. Pero bueno, Lema Noir, que va a ser el esposo, que él se va a encargar de hacer la ropa. Él se va a encargar de hacer la ropa.
1: Bueno, ya ahí tenés.
0: Sí,
1: también.
0: Después nosotros tenemos de auspiciante, tenemos de auspiciante al sindicato municipal. ¿Quiere que te diga el monto que nos da? 400 mil pesos por la manga hasta que termine el torneo. Nos da el hermano de Lema, que no me acuerdo cómo se llama, que instala pileta de natación en la espalda, que nos da 500 mil pesos, que de hecho no nos da, se lo da al que nos hace la ropa, porque ahora yo te voy a explicar qué ganamos nosotros con eso. Y, de todo que se lo puse, pero todavía no fui a hablar, que ellos nos vienen ayudando también, que son 400 mil pesos por única vez. Uh-huh. Y bueno, la farmacia del oeste, que también José siempre nos da, entonces ni hablé con él todavía, le pusimos el pantalón y pusimos vida, no le pedimos plata, le pedimos spray, venda, esto, lo otro, uh-huh, remedio. Vida, que tenemos un convenio que ellos, nosotros cada vez que somos locales tenemos que tener una ambulancia y un profesional médico, entonces no, por canje. Y bueno, y la ropa, y con eso más o menos pagamos la ropa. Y otra cosa, el que hace la de Lema, no sé, como yo le dije, esa camiseta no la vamos a poder vender porque las hace en Buenos Aires, no sé dónde la va a hacer, pero nosotros vamos a hacer una igual y una alternativa que nosotros le damos a un muchacho que la venda y nos da a veces cuando tiene 100, 200, 100, 200. Como también le explicaba anoche las categorías. Va a una categoría y dice, tienes una rifa, él te la da, que es el negocio 24-7, un negocio chico, ¿viste? Sí, de acá, sí, de la ciudad, sí, no es un negocio...
1: Da lo que puede.
0: Da lo que puede y a nosotros nos sirve y con eso vamos para adelante, ¿viste? Después otra cosa que le dijimos a los jugadores, que hicimos una reunión nosotros, que nosotros somos austeros. Primero, antes de largarnos a jugar esa competencia, vimos a ver cuántos autos tenemos, porque en el peor de los casos tenemos que viajar en auto, porque por ahí a nosotros nos tocó en la otra copa ir a Chajarí, y bueno, te sale, no sé ahora un colectivo cuánto te sale, pero estamos hablando de capaz 1 millón, 2 millones de pesos, un viaje en colectivo, a los jugadores también tenés que darle algo, sea alguna fruta, tenés que tenerlo bien si juegan por la camiseta, los jugadores juegan por la camiseta, nosotros no.

0: le pagamos a los jugadores, no, o sea, pero bueno, por eso también se logran las cosas, porque yo creo que de los jugadores de Almagro, bueno, y te voy a contar alguna anécdota, voy a aprovechar porque a veces me hace emocionar. Los jugadores yo creo que son todos hinchas de Almagro porque tienen relaciones familiares. Ayer yo compartí una foto de uno de los jugadores que está con la foto del padre. Él hizo toda la inferior en otro club y no, yo quiero jugar en Almagro, quiero jugar en Almagro. Conozco gente que me dice que los hijos, por ejemplo, están jugando gimnasia y me dice, mira, los hijos me dicen, mira, mi papá siempre me dijo que si yo me muero, me emociono, quiero verte jugar en Almagro.
1: ¿Qué tal?
0: Y así como eso. Entonces,
1: hay varios.
0: Entonces, por eso yo creo que con un escarbadiente se logran los objetivos, porque a veces todo es como la vida. Yo siempre le digo, la vida es lo mismo. Es las ganas que uno tiene de llegar a algo. A veces las cosas no te salen.
1: Bueno, pero bueno. Date por hecho, Alejandro, que por todo lo que estás comentando, te puedo asegurar que mucha gente debe estar recién cayendo en lo que es ser dirigente de un club, administrando pobreza, porque la verdad que estás arreglándotela con lo que podés. Y decir que apareció en el camino este muchacho, el Ema.
0: Sí, hay gente también que por ahí yo no quiero nombrar, porque algunos no quieren y algunos que ayudan económicamente también con un importe de plata. A veces hay gente que a nosotros nos dice que cuando vos precisés. Gente que por ahí está en una buena situación económica.
1: Te tiran.
0: Sí, tiran un centro, se hacen cargo de algunas cosas. Hay un montón. Por eso te vuelvo a repetir que ojalá y mis palabras puedan representar al amplio abanico de gente que está con nosotros en el día a día. Y que no es fácil, porque a veces yo digo, a mí me dicen presidente, a mí a veces me da vergüenza. Le digo, yo fui presidente, yo no quería ser presidente.
1: Y bueno, pero lo soy.
0: Yo no quería ser presidente porque yo ya sabía los problemas que íbamos a tener. Y bueno, pero anoche le decía a los jugadores lo difícil que es salir campeón en el fútbol local. Bueno, por ejemplo, ayer me saludaba la gente de María Auxiliadora, un club también de barrio como el de nosotros. Nosotros somos amigos. O sea, en la liga nosotros nos sentamos y peleamos, discutimos, pero somos amigos. Yo le tengo un cariño, nos tenemos un cariño con toda la gente del fútbol, porque estamos todos iguales. O sea, claro, Gimnasia Atlético también, que a veces la gente dice, sí, Gimnasia. Sí, bueno, pero los clubes de fútbol yo creo que todos tenemos, porque tenemos los mismos problemas. Lo difícil que es salir campeón, yo le decía a los gurises, a veces pasan 4, 5 años que no podés salir campeón. Yo decía 3 veces, anoche le decía a los gurises que ellos están escribiendo la historia, seguramente dentro de 30, 40 años la gente se va a seguir acordando de ellos.
1: En el libro, va a quedar anotado en el libro.
0: Y bueno, otra cosa que me estaba olvidando, nosotros este año propusimos ponerle nombre a los campeonatos. El primer campeonato que salimos campeón fue Héctor Schaap, uno de los grandes dirigentes que tuvo el fútbol de Uruguay, que era de Gimnasia. Sí, salimos campeón. La hija también se emocionaba, lloraba cuando nos dio el cuadrito. Este campeonato se llama Oscar Rodríguez, que fue el dirigente. Yo hablo con toda la gente vieja que todavía queda y te puedo decir que es el único dirigente que no cuestiona a nadie. Viste que es difícil, porque vos, por ejemplo, decís, sí, no voy a dar nombre, vos decís,
1: sí, pero
0: Gimnasia está el dirigente, no, a veces se vendió la tribuna, dio cheques sin fondo, el otro, no sé, viste, no hay un dirigente de fútbol que zafe de algún comentario negativo. Y Oscar Rodríguez es ese dirigente nuestro de Almagro, y bueno, poder ponerle nombre y poder homenajearlo con un campeonato, yo creo que
1: está muy bien.
0: No sé si será que los planetas se alinean o será sí, porque como yo te decía a vos, no es nada de casualidad, ¿no? Es difícil lograr objetivos, o sea, lograr casualidades, objetivos de casualidades, yo creo que es imposible, es como la vida del fútbol, es como la vida, también es imposible si vos haces cosas malas. Así que, bueno, Hugo, yo te quiero volver a agradecer porque yo sé que vos sos uno de las voces más escuchadas de la ciudad. Sos un formador de opiniones. también a vos te escucha la gente que lee de corrido, o sea, gente que... No, no, pero es, sí, a vos te escucha la gente que lee de corrido, porque a veces yo voy y dice, ahí vienen los negros al magro, ¿viste? Yo me río, porque yo le digo, yo... Por ahí hay gente que, sí, yo vivo en el 30, hace 26 años, crié mi hijo, mi nieto, pero... yo hice el jardín, la primaria, la secundaria, la escuela normal y me crié en el centro, a 3 cuadras de la plaza. Entonces, yo a veces, ahí vienen los negros al magro, y yo le digo, mirá los negros al magro, o sea, sí, está bien, ¿viste? Así que, y a vos, sin duda, que te escucha la gente que lee de Correo de la Ciudad,
1: bueno, pero
0: que interpreta cosas que yo dije en esta entrevista, que seguramente la van a volver a escuchar.
1: Ojalá, sí,
0: y agradecido, no, agradecido con vos, sinceramente, de corazón. Yo la primera vez que vengo a la radio, no me gusta mucho hablar. Sí, me gusta hablar, no me gusta ir tanto a la radio.
1: Bueno, no, pero...
0: No te costó preguntarme muchas cosas para que yo hable.
1: Hablaste bien, muy bien.
0: Así que...
1: No, no, pero en eso yo la tengo clara, Alejandro. O sea, yo nací en el barrio de la Concepción, o sea que hoy, si bien a mí me escucha gente que lee de corrido, yo con el padre de Lema nos criamos juntos.
0: Con el negro, qué aparato, canta bien el negro.
1: Canta bien el hermano sigue viviendo a media cuadra donde está la casa de mi hija, donde yo me crié.
0: Claro.
1: O sea que digo...
0: vos sabés bien que antes del asfalto alguna vez hubo barro, digamos.
1: Pero, por favor, ni hablar. Así que en ese sentido la tengo clara. Así que no hay
0: bueno. Che, muchísimas gracias.
1: Te felicito por todo.
0: No,
1: lo que estás
0: ojalá
1: haciendo,
0: yo pueda a transmitir a toda la gente que hace la realidad, porque como yo te decía, yo no juego, soy parte del elabón de una gran cadena. Intentaré agradecerle a todos los que hacen el presente, los técnicos de las categorías infantiles, del femenino, la gente que nos acompaña. Por ahí, como yo te decía, no daba nombre porque por ahí me olvido. Es una cosa reconfortante lograr los objetivos y de esta manera.
1: Y a mí me alegra que lo hayas venido a contar a nuestra audiencia, Alejandro.
0: Muchísimas gracias, Hugo, a vos y a toda la gente que trabaja con vos.
1: Alejandro Osuna, presidente del Club Almagro. 11:11 y allá manos mágicas y resolvieron todo. Volvimos a internet. Impecable. Ya volvemos,
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2: Estudiantes venció a Corinthians 1-0 y avanzó a los cuartos de final de la Copa Libertadores. El único gol del partido fue realizado por Alexis Castro a los 41 del segundo tiempo, a pesar de que Corinthians tuvo mayor posesión de la pelota, 55 frente a 45 y más disparos al arco, no logró marcar. El resumen del partido, bueno, la verdad que mostró bastantes chances más para el equipo de Brasil, que recordemos que hasta el momento, hasta el pitido inicial, iba 1-1 en el global, pero bueno, se hizo fuerte el equipo argentino. Inclusive el Corinthians tuvo la posibilidad de empatarlo, faltaba un minuto del tiempo agregado y le habían dado un penal al equipo de San Pablo, pero lo erró el holandés Depay, que está en un momento crítico en el club porque estaban negociando su salida, le dijeron que no le iban a renovar el contrato, salía muy caro para lo poco que hizo, dijeron desde la dirigencia del club, así que fue el encargado de patear el penal, lo mandó a la estratosfera, tuvo un mensaje para el público de San Pablo, pero bueno, lo importante es que Estudiantes es el único argentino que sigue en competencia. Hoy se define su rival de semifinales, juega a las 9:30 de la noche el Flamengo contra Independiente del Valle. Ya te digo que es una llave cerrada porque el Flamengo en cancha Independiente del Valle le metió 2 goles, ahora con su público va a ser una gran noche para el público brasileño. Eso en tanto la Libertadores, como dijimos, Estudiante es el único argentino que sigue en pie.
0: Bueno, perfecto, las 12:45 y los saludamos. Ahora sí recuperamos la cámara de allá arriba, por eso es que hoy salimos de internet, de YouTube, digamos, sí. Desaparecimos. Sí, justo sí. En el momento en que estábamos haciendo la nota con la seño Pino. Sí. Así que, bueno, tampoco pudimos grabar la nota con Alejandro, justo estaba en ese momento.
1: Lo hubiéramos hecho más rápido, pero bueno, a veces...
0: Demasiado hicieron, grises, se recuperaron todo. Así
1: sí,
0: que...
1: y después vamos a acomodar la cámara esta, la que tenemos de frente, que tenemos ahora la mitad de la cabeza de Hugo nomás.
0: Exacto, sí.
1: Y yo estoy en clincle, digamos.
0: Claro, levantamos un poquitito la cámara.
1: Yo estoy como torcida. Venga, se ríe, se mata de risa porque claro, ve las imágenes ahí. Totalmente. Y te falta media cabeza. ¿Dónde sí, está sí, la otra parte que falta?
0: Estoy completo.
1: Lo que hacemos, señora, para usted que está escuchando la radio, es divertirnos un poco con las cámaras.
0: Claro,
1: ¿no?
0: Cual,
1: lo que hacemos.
3: Mañana chicos, bien. Hice lo mejor que pude. Mañana la enderezamos sí, como
1: sí,
3: Dios
1: sí, manda. Sí, sí, faltan 10 minutos. Mañana la enderezamos.
0: A ver, a Wences se lo ve bien.
1: No, Wences se lo ve bien. Ay, ¿por qué hace caras? Ya bueno, se está poniendo en pose,
4: solamente,
1: míralo.
0: Cara de artista.
4: Le sonrío a mi público.
1: Cara de artista. Se desnuda frente a las cámaras. Desnuda su alma.
4: Estás contando cosas que yo hago en el corte, nada más.
1: Mirá que ahora la gente te ve, porque claro, volvió a la cámara general. Ahora claro, pueden ver claro, todo lo que hacemos en el corte.
4: Sí, igual, fue una mañana calorada. Todos nos empezamos como a sacar un poco los suéteres.
0: Calurosa la mañanita, ¿eh? La verdad que sí, calurosa.
1: Bueno, esto tiene que ver con la humedad, que está en un 800 millones y pico por ciento. Bueno, tanto no. Tanta humedad no tenemos, pero bueno, sí vamos a tener. Son 22 grados de térmica que tenemos. Está primaveral, podríamos decir de alguna manera.
4: Esta noche menos 14.
1: Sí, esto es importante decirlo, porque de noche la temperatura baja mucho, baja considerablemente. Hay que tenerlo súper en cuenta esto, porque si te agarra desabrigado después, bueno, terminás con los mocos largos. La realidad es esa, hablando mal y pronto.
0: Acá, hola.
1: Claro. Acá estoy. Sucede eso. Así que bueno, para que no te pase, tenés que cuidarte un poco de los cambios y el descenso.
4: Bueno, chicos, vamos a hablar de otro tema deportivo. El Inter de Miami le ganó con autoridad al Cruz Azul de México 2-0 y se consagró campeón de Campeones Cup. Las Garzas se habían clasificado a la final tras obtener el trofeo de la MLS en la última temporada. El primer gol de la noche llegó por obra del capitán argentino, que con una maniobra poco habitual en su carrera asistió a Luis Suárez y la Pulga remató, mejor dicho, Luis Suárez lo asistió a él y la Pulga remató de cabeza para abrir el marcador. Por eso es que decimos que es poco inusual, porque Messi, que por lo general suele ser uno de los más bajos, metió el gol de cabeza. En la segunda parte, Casemiro volvió a ganar la pelota parada y estiró la ventaja para el equipo de Kili González en el marcador. Recordemos que el ex director técnico de, bueno, desde aquí de nuestro fútbol argentino, ahora dirige las Garzas Rosas de Miami. De esta manera el equipo se consagró campeón con un nuevo título más. Increíble el dato que tenemos de Messi, porque con la camiseta del Inter de Miami ha jugado 100 partidos y ¿saben cuántos goles marcó? 114.
0: Mira.
4: Impresionante. Tiene un promedio de más de un gol por partido, así que Messi otra vez más demostrando que a sus 39 años sigue con potencial. Y por supuesto, la preparación final, ¿no?, para lo que va a ser el 6 de octubre, su despedida de la selección argentina. Mirá de qué manera lo hace, sumando un título más para su carrera.
1: Qué bien, bárbaro, ¿eh?
0: Perfecto, te hablo sobre que hoy, acordate, hay un taller de salud mental sobre prevención del suicidio juvenil. Va a ser en el Auditorio Celsi, estará a cargo de la doctora Viviana Barrón, es doctora de Ciencias Sociales de la UBA y miembro de la Red Mundial de Suicidólogos. Suicidólogos.
1: Mira, no sabía que existía una rama dentro de
0: los
1: del
0: suicidólogos.
1: Estudio, ¿no? Qué bárbaro.
0: Bueno, se desarrollará hoy a las 6 de la tarde con entrada libre y gratuita, entonces, allí en el Auditorio Celsi.
1: Bien anduvo el gualeguaychuense que se levantó hoy por la mañana y se ganó 39 millones de pesos
0: en
1: el Quini 6.
0: Qué linda noticia.
1: Ese arrancó remil bien el jueves.
0: Qué buena noticia.
1: Sí, esto pasó en Gualeguaychú. Uno de los ganadores se llevó el Siempre Sale y otros dos jugadores más acertaron 6 números del tradicional del Quini 6 y cobrarán más de 100.374 millones cada uno. O sea que los 39 millones no es nada en comparación a los 1.374 millones.
0: Eso está mucho más contento todavía.
1: Sí, para el domingo habrá 14.000. Escuché esto. Para el domingo habrá 14.700 millones de pesos en juego. Es tremenda la recaudación. Pero bueno, Siempre Sale salió en Gualeguaychú en este caso, y se ha llevado ese premio, ¿no? Los otros 4 ganadores se distribuyeron entre Buenos Aires, Mendoza, Santa Fe, Neuquén y Cava, concretamente, de acuerdo a la jurisdicción. Así que bueno, los que se llevaron el primer sorteo, que aceptaron los números, 1.300 millones cada uno, la para dos apostadores. Mira, la para de Córdoba y Capital Federal Buenos Aires se llevaron ese premio tradicional con los números 13, 14, 16, 19, 20 y 29. Uh-huh. Hermosos números.
0: Hermosos.
1: Hermosos números para no jugarle nunca, ¿viste? No, es raro que uno juegue todos los números seguidos, pero bueno, sí, esos son los que se han llevado entonces el Quini 6.
0: Cuando la suerte está para vos, podés poner
1: cuando
0: 0,
1: la suerte
0: 1, 0, 2,
1: la
0: 0, 0, 3,
1: es loca.
0: 0, 4,
1: sí.
0: Y de hacer de corrido, del 0-1 al 0-6, si es tuyo, es tuyo. Ya
1: cuando
0: está.
1: Te toca, te toca. De China.
0: Buenísimo.
1: Quedaron todos en la misma vibra, así que todos es en contra de Frente Unido, de Reino Unido, perdón, en este frente que se ha formado pro Argentinas Malvinas, y es lo que ha circulado durante la mañana. Bueno, sí,
0: lo
1: ha expresado.
0: Prometí encontrar a un analista geopolítico para poder hablar de este tema, de los cambios que hay hoy por hoy en el mundo, de fronteras y guerras que hay. Bueno, el otro día estuvimos hablando con Sabré de ese tema, ¿no?, de la geopolítica. Pero bueno, de esto también podemos hablar con otras personas que analiza la

11 y 42 en la República Argentina. Te recuerdo que hoy es jueves 17, ya le mandamos saludos a todos los profesores en su día. Y exactamente, a todos los profes. Y te recuerdo que hoy en el Dolores Costa va a haber una peña, la peña folclórica. Allí estará Adi.

0: política del mundo, porque vos fijate, el Reino Unido ya no es tan unido, hay Escocia, Irlanda, sí, que se quieren ir, y viste, ya, bueno, aprovechemos la ola esta, y todo sea en pos de Malvinas. Por eso le pedíamos hoy a la mañana temprano a los políticos de la República Argentina, porque se iba a debatir esto en la legislatura, por favor, muchachos, esto no se discute, en esta no. Discutan políticas económicas, discutan los planes, discutamos que otra vez le sacó y recortó a las universidades.
1: Sí, peleemos.
0: Por todo eso, está perfecto, no hay ningún problema. Pero en esta no, muchachos, en esta tenemos que estar todos juntos, los libertarios, los del PRO, los del radicalismo, los del peronismo, los del kirchnerismo, los del ismo, que vos quieras. Pero todos juntos.
1: Sí, es cierto. Bueno, obviamente que esto llama la atención. Está bueno el tema del análisis, de un análisis geopolítico un poco más profundo, porque, bueno, China también tiene sus cuestiones con respecto al territorio. No nos olvidemos de
0: Taiwán.
1: China siempre dice, nosotros somos uno solo. Es Taiwán el que no se reconoce, pero nosotros, para nosotros está dentro de nuestro sistema.
0: Liberado por Gran Bretaña, o sea, Reino Unido en su momento.
1: Creo que por ahí viene un
0: claro,
1: poco...
0: Claro, porque era de Reino Unido, el Reino Unido se retiró, pero no tanto, entonces... Taiwán no termina de reconocerse como de la República China.
1: Exacto, se quieren independientes, porque cuando se va a Reino Unido le dicen, ¿y por qué no se hacen independientes? Y empezaron con el picateso. Uno lo lleva a una cuestión por ahí media simplista, es mucho más complejo en la política internacional y en la geopolítica, pero de todos modos sirve como para poder explicarlo un poco mejor.
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2: Bueno, chicos, se viene la fecha 10 de clausura 2026, ya con fechas y horarios confirmados a la Liga de Fútbol, en este caso el torneo clausura, titulado Oscar Rodríguez, comienza su actividad el sábado 19, ahora este fin de semana, Almagro versus Parque Sur en cancha Atlético Uruguay, la tercera división a las 2 de la tarde y la primera a las 4. El domingo continúa la actividad, el domingo 20 de septiembre, Agrario Rocamora versus Gimnasia en cancha de Agrario Rocamora, la tercera juega a 1:30 de la tarde y la primera a las 3:30. En simultáneo, Engranaje Lanús en cancha de Engranaje, tercera división 1:30, primera división 3:30. En simultáneo, Rivadavia versus La China en cancha de Rivadavia. El partido entre Atlético Uruguay y el CASE quedó a confirmar por sede prevista en cancha de Atlético Uruguay. El equipo que tiene fecha libre este fin de semana, en esta fecha, es María Auxiliadora, pero tenemos bastante actividad del torneo clausura 2026 de nuestra ciudad.
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2: Bueno, chicos, la última deportiva, y es que la uruguayense Milagros Pereira aseguró el tercer puesto en la modalidad de bochas. La joven uruguayense de 31 años y número uno del mundo cayó este miércoles, ayer por la tarde, en las semifinales con la pareja, con su compañero de equipo Renzo Farías. Cayó en una de las semifinales ante una pareja chilena, 12-5, pero bueno, tras jugar por el tercer puesto, por lo que sería el bronce, pudieron conseguirlo. Esto demuestra una vez más que la joven uruguayense tiene mucho potencial en la disciplina de bochas y lo ha demostrado en estos Juegos Sudamericanos que se están realizando en la provincia de Santa Fe. Felicitaciones para ella, para su familia, y un logro más para Concepción del Uruguay.
0: Medalla de bronce y felicitaciones a Santa Fe, porque están haciendo unos juegos extraordinarios en cuanto a la organización y todo lo demás.
1: Sí.
0: Bueno, nos vamos, chicos.
1: Bueno, llegó la hora de retirarse. Sí. Mañana todo esto va a estar mucho mejor, así que no se pierda el programa, porque mañana todo esto va a ser mejor.
0: Hemos vuelto a la normalidad con todas las cámaras y todo lo demás, así que ahora va a
3: mañana
0: poder
3: la enderezamos y ya queda.
1: Sí, hoy estoy un poco torcida.
0: Va a poder chusmear qué es lo que hacemos en la pausa.
1: Estoy como en caída libre.
0: Está ahí la columna dobladita. Está.
1: Sí, claro. Después ve el quiropráctico y dice, escúchame, querida.
0: Y claro, ¿cómo no vas a
1: seguir estafando
0: así,
1: de esta manera?
0: Trabajá mejor, sentate mejor.
1: Claro.
0: Nos vamos. Chao, Benja. Hasta mañana.
3: Nos vemos mañana.
0: Chao, Wense.
2: Chau,
0: hasta
2: chicos,
0: mañana.
2: Gracias.
0: Chao, nena.
1: Adiós.
0: Adiós. Chao.

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22: ¿Qué tal? ¿Cómo están? Soy Julio Sartori, esto es Acción Rural, información actualizada de los mercados agropecuarios, y vamos a estar recordando en este caso lo que ocurría la segunda rueda de negocios de la semana en el mercado agroganadero de Cañuelas, donde se habían invertido 5.614 cabezas, por supuesto, rueda correspondiente al 16 de septiembre, con novillos livianos que habían alcanzado corrientes máximos de 4.500, 4.400 el entrepesado, y el tope del pesado está a 520 kilos, 4.400, 4.500 el que pesa más de 520. Novillitos hasta los 350 kilogramos, 5.050. 50 fue el valor máximo alcanzado, el corriente máximo del pesado 4.600, en el rubro vaquillonas 5.000, el corriente máximo de la liviana, la entrepesada 4.400 y el tope de la pesada hasta 430 kilos, 4.270. Para lo que fue la vaca buena, 3.600, 3.300 la regular, conserva buena 2.900, 3.000 el tope y toros buenas especiales 3.700, máximos de 3.820 pesos por kilo vivo. Se van anotando para lo que será el cierre de semana, 4.681 cabezas, y en este recorrido, con dos ruedas de negocios, van 12.137 animales. 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
22: Seguimos ahora con fechas de remates de Consignataria Asencam. Estarán en Sociedad Rural de Asencam el próximo 23 y también el 30 de septiembre. En Gualeguay el 24, en Rosario del Tala el 25. También el 25, en este caso, en Sociedad Rural de La Paz. Y en Nogoyá el próximo 29 de septiembre. Echeverre Rural tendrá remate en Feria María Dolores, martes 22 y martes 29 de septiembre. En Federal, viernes 18 de septiembre. Y en Concepción del Uruguay, jueves 24, prueba pastoril mesopotámica Hereford. Cooperativa La Ganadera de General Ramírez, jueves 17 en General Ramírez, en La Paz. Martes 22, Villaguay miércoles 23, María Grande lunes 28 de septiembre. Ricardo Mendizábal, Consignaciones, próximo remate el 7 de octubre. Esto es, por supuesto, en Sociedad Rural Gualeguay. En ese mismo lugar ha tenido actividad la gente de Campos Bajos SRL. El saludo para Juan José Casela. Consignaciones al 3444-621025. También tenemos la invitación de Casa Usandizaga. Esto será para Villa Paranacito el próximo 22 de septiembre. 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
22: Vamos a la pizarra, información que nos presenta Joaquín Benedetti de la Red Granar. En Entre Ríos, celular y WhatsApp 3446-476198, valores correspondientes al 16 de septiembre, el trigo 343.000 la tonelada con una mejora de 7.600, no cambió el maíz, pagó 295.000, el sorgo 3.000 arriba, 283.000 la tonelada y no tuvo cambios la soja, se negoció en 558.000 cada 1.000 kilos. Girasol, valor estimativo 759.800 con una mejora de 3.570 pesos por tonelada. Precio de la miel que nos presenta Apiarios Fanoni, fábrica de cera estampada y venta de insumos para la apicultura, celular y WhatsApp 3447-513246, hasta 3.600 pesos por kilo por tambor. Las mieles claras, puede haber algún poco más en algún negocio puntual, y hasta 3.400 las mieles oscuras, pero en este tiempo con muy pocos negocios. Pronóstico del tiempo, que sigue esta tendencia de ascenso de temperatura lento y paulatino, al menos hasta el día domingo, donde ahora hay algunas chances de precipitaciones aisladas entre la tarde y la noche de ese día. Para el domingo se pronostican 27 de máxima, luego desciende hacia el lunes y martes y especialmente el día miércoles con mínimas de 7 grados y máximas primaverales, 24. Nos encontramos mañana, Dios mediante. Buen día de trabajo para todos.
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Entonces, buenas noches, amigos y amigas, porteños y porteñas. Muchísimas gracias para todo. Estos están los últimos conciertos de nuestra gira mundial y estamos muy felices de estar con ustedes en Argentina. Thank you, everybody. Have a great time. Nos vemos tocar el mejor concierto del mundo para ustedes. Más fuerte, por favor.

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era poner primera y se puso, obviamente. Fito estaba en el comienzo de este Rebobina. Después te hicimos pasar por George Michael. Nada que ver, pero ahora te invitamos a quedarnos con algo que sigue de alguna u otra forma la línea con esta agrupación australiana que allá por 1990 hacían esta canción llamada Rubia Suicida. Hablamos de los In Excess.

La música de los Backstreet Boys también presentes en este jueves, el de Rebobina. Así es como me ubiqué en tiempo y espacio. Señoras y señores, y ahora con más música por delante, con más propuestas, con ganas de seguir recordando juntos lo mejor de los 90. Y para eso vos vas a ser el principal protagonista. ¿Cómo? Simplemente contactándote a nuestro Instagram, Rebobina a los 90. 90 con número, en el Instagram vas a entrar y no vas a ver absolutamente nada más que creo que una o dos posteos, pero sí tenés la chance de comunicarte a través de mensaje con la producción y de esa forma no solo ayudarnos a armar el playlist de hoy con canciones que querés escuchar, sino también charlar sobre esos temas que nos llevan a la década del 90. Y hoy vamos a hablar, si te parece bien, de algo que, wow, qué recuerdo. Y tiene que ver con el álbum grueso de fotos de la década de los 90. Ese álbum de fotos de tapa dura para las visitas. Esas fotos que tenían, recuerdan, una especie de papel de nylon arriba o de papel transparente para que no se arruinen las fotos, ese papel manteca, ¿no? ¡Qué recuerdo, señoras y señores! ¿Cuánto hace que no ves un álbum de fotos de esos? Porque si hay algunos dando vuelta por ahí de algún bautismo, de algún cumpleaños de 15, de un casamiento, como que ya las fotos, de hecho, estaban impresas sobre el mismo papel donde las das vuelta, no eran fotos pegadas, ¿no? ¿Digo bien? Bueno, charlemos y recordemos un poco eso de ver fotos en álbumes especiales para la ocasión y no desde el celular y haciendo un carrusel así de imágenes editadas con videos y con música. Contanos. Vamos a seguir ahora, luego de seguir, por supuesto, con más canciones de las que te gustan escuchar. Llega Jamiroquai, Spice, Cowboy.

canciones para todos los gustos, principalmente ahora para aquellos que les gustan las baladas, ¿no? Y Cristian Castro tiene esa gran virtud, esa particularidad. Por eso está presente también con esta canción que pertenece al álbum El Camino del Alma del año 1995. Una canción que, sin lugar a dudas, es una declaración directa y entusiasta sobre el impacto transformador y alegre que produce enamorarse de nuevo. Cristian Castro, Amor.

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Continuamos en Rebobina de Jueves, seguimos juntos invitándote a que también te sumes a esta propuesta, obviamente con el recuerdo en el día de hoy, no solamente de la música que querés escuchar de aquella década, sino también hoy vamos a charlar sobre los álbumes de fotos que veíamos en los acontecimientos, en los eventos, ¿no? Esos álbumes donde estaban las fotos pegadas y más de una vez dabas vuelta la foto y resulta que por estar mal pegada se salía y volaba, o bien no estaban pegadas pero estaban como sujetas con unas especies de ganchitos en los laterales en donde la foto calzaba y de esa manera también no arruinabas la foto si la querías luego cambiar. Eso sí, debía entrar justo en ese espacio, ¿no? Bueno, más recuerdos, más cositas de aquella época, señoras y señores, ahora con la música. Sí, Estrella llega en este Rebobina a la agrupación Smash Mouth.

Continuamos en Rehobina de jueves, seguimos juntos pasándola más que bien y ahora viajamos al año 1995 para escuchar al español Enrique Iglesias. Así es, el hijo del gran Julio Iglesias, ¿no? Que sin lugar a dudas logró hacer una carrera súper exitosa y hoy por hoy lo recordamos con Experiencia Religiosa.

Pasaba los R.E.M. también en este buen jueves. Señoras y señores, si la idea es levantar un poco la adrenalina que necesitas y la energía para sentirte que no tenés low battery, llega The Prodigy, esta agrupación británica con el tema llamado Iniciador del Fuego.

Continuamos así con vos y más propuestas de la década del 90. Ahora una buena canción que formó parte del álbum Pies Descalzo, certificado disco de platino en múltiples países de América Latina y Estados Unidos. De hecho, es considerada por la crítica como una de las mejores composiciones de la historia del pop en español. Ella es Shakira, la colombiana, con Antología.

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Seguimos en Rebobina de Jueves. Vamos a darle lugar a los amigos que se van contactando con nosotros, que son un montón. Y nosotros, por sobre todas las cosas, estamos como siempre más que agradecidos que formen parte de Rebobina. Si aún no lo hiciste, lo podés hacer, ¿eh? Rebobina a los 90 es nuestro Instagram. Vamos a contar el caso de Sole. Dice, el álbum gordo que salía cuando venía a visita y había que bancarse fotos por foto. Mirá, acá estabas vos de bebé y te daba una vergüenza tremenda, dice. Tipo, me acordé del papel manteca que decías que separaba las hojas y del nylon medio pegoteado, es cierto. Fede, grande el programa, un abrazo enorme, gente, son lo más, gracias. Belu, en casa había un álbum que era el de las vacaciones y otro el de los cumpleaños, y mi mamá lo sacaba a los dos, no zafábamos ninguno, me quiero matar. Bueno, pongan algo de YouTube, dice Ale, ok, saludo Gaby, saludo a mi abuela Rosa, que todavía guarda todos los álbumes en el ropero, la amo. Bueno, gracias chicos por estar con nosotros, gracias también por formar parte, vos podés hacerlo, nos queda mucho programa por delante. Rebobina los 90 es nuestro Instagram. Ahora escuchamos a MC Hammers, el tema llamado No Puedes Tocar Esto. 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
1: Continuamos así con vos y canciones para todos los gustos. Ahora vamos a viajar en un vuelo directo a Italia. Vamos a ir al año 93 en su versión en italiano, pero después al año 94 se hizo también la versión en español, porque Laura Pausini, la italiana Laura Pausini, la rompió toda con este tema llamado Se fue.

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La música de Michael Jackson estaba sonando en este jueves de Rebobina y nosotros mientras seguimos avanzando con más canciones. Ahora una propuesta del dance pop, del Eurodance, con algo de hip hop que fue de hecho puesto número uno en el Billboard Hot 100 y en la lista Dance Club Sounds de Estados Unidos. Año 1990 para escuchar a CNC Music Factory y el tema Voy a Hacerte Sudar.

seguimos viajando por todo el mundo durante toda una década, vamos y venimos. Vamos a escuchar ahora una gran canción que tras el monumental rebrote de popularidad que tuvo el Mundial con el himno, ¿no? El futbolero de muchachos, ¿eh? Todos los argentinos por lo menos lo tenemos bien presentes, en el Mundial de Qatar, la banda se que hizo, digamos, la base, el tema original, estamos hablando que son La Mosca, y los recordamos con un buen tema, Para No Verte Más.

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Gracias a todos por hacernos el aguante, por compartir con nosotros esta versión de Jueves de Rebobina. Y se comunicaba Tincho, pedía algo de Los Piojos, de ser posible verano del 92. Nati, me encantaba cuando aparecía una foto de mis viejos jóvenes con esos peinados y esa ropa retro. Diego, un abrazo a toda la audiencia. Pame, lo lindo era que estaban todos juntos en un solo lugar, no como ahora que tenés 4.000 fotos en el celular y no ves ninguna. Male, me acordé de la foto que estaba pegada al revés y nadie la arreglaba nunca, ahí quedaba, dice Seba. Algo de Fito, bueno, ya pasó. Vicky, nosotros teníamos el álbum del casamiento de mis viejos, que era gigante, con tapa de terciopelo. Wow, super retro. Chicos, bueno, seguimos en Rebobina ahora con DD52 y Love Jacks.

Seguí sumándote a este Rebobina. En un ratito continuamos con más de los amigos que se siguen comunicando con nosotros. Mientras, te seguimos haciendo escuchar grandes recuerdos. Y ahora el mexicano Luis Miguel llega con una canción que expresa la nostalgia, la obsesión, ¿no? Y la constante presencia también de ser amado en la mente del protagonista. Luis Miguel, No sé tú.

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bien que se siente que estés ahí, del otro lado hasta el final. Nos vamos a seguir recordando grandes canciones y ahora con esta agrupación formada en la Ciudad de México en el año 87, llamada Caifanes. Aquí llegan con No Dejes Que.

Señoras y señores, así es como estamos en el cierre, estamos en las últimas instancias de este jueves, luego de haber escuchado un programa de puros hits, de puras canciones que la verdad que fueron súper agradable volver a recordar. Ahora nos vamos para que te quedes con un poquito de ganas y que mañana estés nuevamente con nosotros. ¿Te parece bien que nos vayamos con Blur y este tema llamado Canción 2? Gracias por haber estado hoy, che. Hasta mañana. Chau.

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